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Bueno, llegó el momento. Está bien, gracias. Le vamos a contar una historia de un marinero que quedó anclado en un puerto. Es un viejo romance, la historia de la Sirenita y el Lobo.

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0: Primera parte en Usun, con gol de Juan Calíbar, gana Juventud Llonera, 1-0 sobre Juventud Rivera.
1: Cuando entraba solo Brizuela, banderín arriba de Neira. Se le quejan todos a Neira, ¿eh?
2: Sí.
1: Se le quejan, no sé, usted es el especialista, yo miro desde acá nomás. Mi banderín levantado.
2: Marcha un Televín, podríamos decir, Edu, ¿no? Porque la jugada es tan finita, pero está en posición adelantada. En línea de inmediato levanta la bandera. Y hay una situación donde la defensa de Colón queda mal parado. El pase viene por arriba, perfecto Brizuela en este. Y después corre con todo Dillon. Y claro, también venía Jorquera. Y el arquero Zambor sale despedido con intención de taparle y queda en la posición del gol. Pero claro, la bandera estaba arriba. Ahora Colón empezó a tener algunas falencias a la hora de la contención. Y Unión empezó a encontrar el camino rápido y directo para intentar llegar con mayor dimensión al arco que defiende el equipo merengue.
1: Me parece que el técnico de Colón llama a alguno de esos jugadores para hablarlo de cerca, querido Víctor.
3: Sí, señor. Auriel Castro le está pidiendo que ajuste el marca, que estén más pegados. Anteriormente, la jugada anterior, Isaías Ovalles fue amonestado en Unión.
1: Bien, perfecto. Ahí va a darle salva a esa pelota Baltasar. Le va a dar con la pierna derecha para levantarla al corazón del área. Está metido Camargo, está Castro, está Trossi. Trossi es buen codiciador, ¿eh? Van a levantar, está Goria también. La pelota que viene al buscando arco. Puga la descuelga, se queda con la redonda. Va a salir el uno.
0: Bien, déjame decirte que en el fútbol de ascenso ha terminado la primera parte en el Médano. Está ganando Juventud Unida 4-0 sobre Rojo Fiorito, goles de Matías Huerta, Leandro Jofré en dos oportunidades y Matías Olivera cuando también ha terminado la primera parte en la calle Meglioli. Deportivo Berastain le gana 1-0 al Globo.
1: Bien, con toda la información también pueden pasar por la página web de la radio. Van a rechazar esa pelota, la pelota que la van a poner hacia adelante. Quiere salir Colona, pero no puede. Araya que viene manejando la situación a la pelota hacia el medio. Cortan desde el fondo, le queda para Goria. Goria solo contra el mundo. Abajo va Ovalle. Alcaraz que viene metiendo la pelota hacia el medio, pero pide falta. Y si se la dan, hay falta. Hay tiro libre, corresponde para... Algo le dijo Mateo Gil a Fernández. Se le paró como buen policía. ¿Qué es,
2: Sí, de inmediato marca presencia en el partido. Me llama mucho la atención cómo cambian los estados de... Intenta tranquilizar todo ahora en otro ritmo y Unión es toda potencia con la idea de poder igualar el partido. Es un gran encuentro, Eduardo, tiene sus detalles, pero es un buen partido.
1: Sí, señora, ahí le queda para
3: Vera.
1: Ahí le queda en la pelota. Colón. Sí, me decías, querido Víctor.
3: Se viene Vera en Colón.
1: Vera, entonces para Colón. Viene cortando desde el fondo Alcaraz, que se viene levantando, intentaba Jiménez, no le llega la pelota para el flaco. Ahora sí. Le queda para Jiménez buscándolo a Dillon. Tiene que salir a cortar a Arancibia, la pelota hacia el medio. Para Jiménez que la va a meter hacia adelante. Viene cortando Camargo. La pelota de Alcaraz. Intentaba Castro. Le queda ahora para Ovalles. Con mucha categoría salió Ovalles desde el fondo. Se trastabilla un jugador de Colón. Termina tirándola afuera. Medio como que me da la sensación que Isaías Ovalles está fuera de fútbol. Le falta...
2: Puede ser. Sí. Aquí lo que se nota también en Isaías es como que también... entró en un momento de fuera del partido, es como que también pegó el bajón y es como que lo necesita también Unión en el potencial que le puede dar al equipo desde el medio. Cuando él está en plenitud, el equipo funciona también de otra manera.
1: Sí, señor, levantan la bocha hacia arriba, se termina yendo hacia afuera. A ver, hay modificaciones, querido Víctor, modificaciones, te escucho.
3: Sí, señor, va a ingresar el 16 Matías Vera. Se retira el 8 en Colón. Hablamos de Uriel Castro.
1: 16 entonces, Severa.
2: Y por Uriel Castro, que había cumplido con la función en el medio, pero claro, este segundo tiempo y el descuento de Unión también es momento para cambiar, meter variantes, para trabajar el medio desde otro sector y sentido en el partido.
1: Matías Veras, entonces, para el conjunto de Colón. Pelota que le va a quedar para Dillon que la viene bajando. Le queda para Dillon, se mete Dillon. ¡Oh! Lo pateó el jugador. Ahí está, Camargo se enoja, Va a salir jugando desde el fondo ahora el equipo de Colón. Pelota hacia adelante buscándolo a Goria. Gana Alcaraz. Le queda para Vera. Vera que intentaba falta y se va a ganar la primera,
2: Y recién entra,
1: La primera que toca Vera. Ni siquiera tocó la pelota, tocó el jugador.
2: Sí, no. Bueno, y lo sacudió a Ovalles. Recién hablábamos de él, Si le faltaba algo era esto. Bueno, Vera no toca la pelota, pero sí al rival. Infracción de inmediato y recién entró. Ahora, la jugada de recién a mí no me pareció penal, ¿eh?

0: que Camargo termina llegando primero que Dillon. Y claro, cuando va a rematar el hombre de Unión, le termina dando con la pierna al defensor porque le termina arrebatando primero la pelota. Ahora se puso de pie, aunque pidió recién la asistencia, Víctor. Cuidado con lo de Dillon, pero él termina chocando al jugador de Colón, que lo anticipa primero.
1: Sí, señor. Dillon, sí, señor, que viene de una fuerte lesión. Lo dejó varios meses fuera de la cancha. Pelota que viene en altura. Cuando intentaba Brizuela, falta. Uy, qué lindo tiro libre que tiene Unión ahora, ¿eh?
0: Sí.
1: Qué lindo tiro libre que tiene Unión. Qué lindo tiro libre que tiene Unión cuando tenemos 22 minutos de este segundo tiempo. 22 minutos de este segundo tiempo. Qué tiro libre que tiene Unión, ¿eh? Se ha caído anímicamente el equipo merengue. Unión va con mucho corazón hacia arriba y así llegó al descuento.
0: Sí, y fue emprolijando de alguna manera. No es un equipo 100% efectivo, Unión, pero sí ha encontrado mejores semblantes a la hora de poder encabezar todos los ataques y encaminarlos hacia arriba. ¿Cuánto? 1, 2, 3, 4 para un tiro libre que va directo. Todo Colón en la barrera.
1: Va a ir Dillon. Dillon hizo un gol así a Sarmiento en el último minuto ahí en la cancha de Unión, pero del otro lado. Va a ir Dillon por arriba el travesaño. Le pegó muy abajo. Le pegó muy abajo el flaco Dillon. Se termina yendo hacia afuera esa pelota. Se ha salvado en esta. Colón lo gana el merengue por 2-1. Me llamabas, Víctor.
2: No, te decía que estaba Jiménez también. Cuando vino Ovalle recién a hablar con el técnico. Vamos a poner lo que no tenemos, le dijo el de Unión.
0: Es que en esta, Eduardo, tienes razón. En aquel partido ante Sarmiento, Dillon fue el héroe con un tiro libre en el cierre del partido que la termina conectando allí entre la base del palo y el ras del piso. Impresionante. Lo cierto es que en esta, la pelota no va abajo, va arriba. Zambor tenía todo controlado, porque apenas salta el arquero, la pelota termina arriba.
1: Aparece Araya. Tiene que ganar Arancibia, sale Arancibia desde el fondo, levanta esa pelota para que vaya Trossi, Trossi que la viene metiendo hacia adelante para Castro, Castro que lo busca a Goria, lo quiere habilitar por el otro lado, Trossi estaba
0: atento. La dejó corta, Valle.
1: Le ganó Valles para salir desde el fondo. Se empiezan a sentir el cansancio de algunos jugadores, ¿eh?
0: Sí, la deja corta Goria cuando tiene que descargar hacia afuera. Y ahí quedaba mano a mano. Pero claro, la pelota queda corta y facilitó la tarea de Ovalles en defensa.
1: Agustín Castro que se empieza a agarrar el gemelo de su pierna derecha. Aparece Jiménez. Jiménez que va a largar el centro. ¡Oh! Rebota esa pelota y tiro de esquina. Hay tiro de esquina. Corresponde para el azul de Villa Krause, Víctor.
2: Es el noveno para Unión, va Jiménez.
1: Jiménez para levantar esa pelota, el corazón del área, ya pasó por la rinconada, va a levantar Jiménez, Jiménez le va a dar con la pierna derecha, levanta Jiménez al primer palo, Zambor se larga, puñetazo, marcan falta, hay falta contra el arquero, hay salida desde el fondo, tengo tiempo, a ver si, Zambor,
2: ojo con Dillon.
1: Dillon,
2: sí, Dillon vienen, muslo arriba de la rodilla derecha, le están echando a Gipray. Tiene mucho dolor el delantero y Zambor también está en el piso, pero ahora se está levantando.
0: Me parece que lo de Dillon es por la jugada en la que termina impactando ante el central de Colón, me parece. Ese es el problema.
2: Piden penal.
0: Claro, sí. Porque claro, a ver, aquí entre Arancibia y Camargo terminan anticipando totalmente a Dillon en un momento y él después cuando va a rematar se lo lleva puesto el jugador sin pelota. Y me parece que desde allí también tiene esa jugada donde quedó con la dolencia.
2: Bruno Castro también. Agustín Castro en Colón, a Gispray en los gemelos, ha calambrado el de Colón.
1: Sí, bien lo decíamos, ya lo habíamos anticipado precisamente. ¿Qué pasó?
2: ¿Qué pasó? Se pega. Se calienta. Le pega cuando viene a disputar la pelota.
1: ¿Así? Justo acá nosotros estamos en punto ciego, hay una amarilla en el aire, sí,
2: para escucho. Simone en Unión.
1: ¿Simone? ¿Que no fue amonestado en el banco, Simone?
2: No fue amonestado. Fue el quien tuvo el altercado con la hinchada atrás, con la gente de la tribuna, pero no había sido amonestado.
1: Ah, bien. Bien, algo dice Dillon en su pierna derecha. Yo me acuerdo su lesión fue en la cancha de Rivadavia, si no me equivoco. En un giro que hizo ahí a donde se jode sus rodillas. Si no me equivoco, fue la rodilla derecha la de Dillon.
2: Sí, señor.
1: ¿Eh? Sí, señor. Sí, fue en la cancha de Rivadavia. Exactamente. Tengo tiempo, pasamos por la rinconada, querido Marcos. No sé Si lo tengo a Lorenzo Palacio ahí para que nos comente qué es lo que pasa entre Minero y Alianza, querido Lorenzo, te escucho.
3: 29 minutos aquí, Eduardo. Alianza tiene la pelota, pero no tiene las ideas, no puede, va contra el arco de Minero. Recién hubo un penal inmenso de Chávez a favor de Alianza, el árbitro omitió, lo sigue ganando Minero 2-1 sobre el Lechuzo.
1: Le queda la pelota para Goria. Fuera esa bocha. Gracias, Lorenzo, con toda la información de lo que pasa entre el Pico y Pala. Y el Lechuzo lo gana el Pico y Pala por 2-1 también. Ahí salida desde el fondo. ¿Qué es lo que le pasa? Fernández la tiene muy compresada.
2: La última. La última le dijo a Isaías Ovalles: 1, 2, 3, está amonestado, en la próxima techo.
1: Bien, baja Jiménez, esa pelota la quiere poner corta Baltasar Salvá, intentaba desde el fondo, la pelota hacia adelante, vuelve de la posición adelantada Goria, está cansado Goria también, aparece el jugador Colarte que viene con la pelota dominada. Agustín levanta esa pelota hacia arriba, la quiere bajar Jorquera, no puede. Va Simone, va Marcelo Simone, el zurdo, intentaba por el sector izquierdo de la cancha. Vina la pelota, salen, sacan hacia adelante, va Agustín Castro, se da vuelta, le queda para Alejo, pisa la pelota, Alejo le da ataque de habilidad, Alejo Carrizo, la pelota para Salvá, lo van a buscar a Goria solo contra el mundo. Alcaraz se avivó, le pellizcó la pelota con lo justo, le pellizcó la pelota con lo justo, ahí lateral le corresponde para Urión, lo va a hacer Alcaraz,
4: ganó Belgrano
1: rápido. La pelota hacia el medio, intenta, quiere Camargo, pero no puede, rechaza el propio Ferreira. Se va la pelota hacia afuera, no, está en juego, todavía estamos en el punto ciego nosotros. No sé quién me llamaba.
4: Yo justamente para decirte que por Copa Argentina ganó Belgrano, el último campeón del fútbol argentino. Venció por penales 4-2 a Gimnasia de Jujuy. Se mete en la próxima instancia del certamen nacional.
1: La pelota de Salvá que la va a meter hacia adelante. Bienvenido a la Sudamericana. Intenta Ovalles, la falta contra Ovalles. ¡Ah, no! Te digo, pero es que los hermanos Ovalles juegan mucho con la boca. Entonces, cuando pasan esta situación, el árbitro dice, bueno, tanto que me jodiste.
0: Sí, sí. Esto va a tener un capítulo más. Y quizás sea antes del cierre del partido. Cuidado que hay un hombre de Colón en el piso. El trajinar del encuentro ya les pasó factura a más de uno, y sobre todo en Colón. Habrá que echar mano desde el banco con los cambios, Habrá que apostar a las variantes en Colón, porque indudablemente hay jugadores que ya sienten desde hace rato el desgaste mismo del partido.
1: Sí, Castro era uno de los que te decía que se estaba tocando el gemelo. Y si no me equivoco, es Castro. Carrizo es el que está en el... No, Castro me parece que es, A ver si no me equivoco. La pelota que viene hacia el medio. Puga, pega el grito, se queda con la redonda. El 5, Carrizo. Gracias, Víctor. La pelota para él, la viene bajando. Le queda para Baltasar. La deja larga, aparece Jiménez. Es Jiménez que viene con pelota dominada. Abre por el sector derecho para que vaya apareciendo. Ahora Dillon la deja por el sector derecho para Alex Brizuela. La levantan hacia adelante. Se resfala Jiménez. Rechaza la pelota Ferreira. Va de nuevo Unión. Busca la bocha hacia el medio. Viene reventando desde el fondo. Va Alcaraz con Goria, le gana Alcaraz, ahí está Ovalles, ahí viene tocando Ovalles la pelota hacia adelante para Araya, la quiere picar para que vaya Jorquera que se da vuelta, no tiene a nadie, es solo contra el mundo, la pelota hacia atrás, va a largar el centro Simone con la derecha la lleva para caminar nomás Simone, le queda la pelota para Goria que va a pasar la mitad de la cancha desde atrás, va a buscarlo Isaías Ovalles, se calienta la gente, le queda para Isaías, viene levantando, quiere meter la bocha hacia adelante, Zambor pega el grito, se queda con la redonda, el 1 va a salir desde el fondo Colón, que gana el encuentro 2-1 en 30 de este segundo tiempo.
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0: Es que fíjate cómo se calienta el partido, ahora Colón no lo encuentra nunca mal parado Unión en este segundo tiempo. Después de las primeras en el inicio del complemento. Uy, cuidado.
1: Uy, la que se mandó Puga, le queda para el llevadito. Va a ver, por el sector derecho.
0: Y devuelve.
1: Trae la jugada hacia atrás. Hay tiro libre. Corresponde para Unión. Retrotrae porque no iba a llegar Vera,
0: Claro, no llegaba Vera.
1: No llegaba Vera.
0: Pero previo hay una infracción. Protesta todo Unión. Es que Puga la deja corta y ahí es donde recupera Unión en este caso. Colón, y por eso mismo hay una infracción en el medio. pero en cada contra de las que tiene Colón no lo puede desarmar al de Villa Krause. Posterior al gol volvió a reagruparse con los cuatro en defensa y no ha tenido esa ocasión donde Colón pueda decir definen el mano a mano o el 2-1. Siempre bien parado Unión en este segundo tiempo en defensa, pero el partido se sigue calentando.
1: Sí señor, me llamaba Víctor.
2: Sí señor, va a ingresar 19, perdón, por décimo en Unión. Vamos a ver quién se retira. Y por parte de Colón va a ingresar el 13 Gonzalo Quiroga y el 17 Ivo Bumajevic. Se va el número 10 en Unión.
1: El 10.
2: Hablamos de Araya.
1: Joaquín y Araya ingresa.
2: 19 por décimo. Se por décimo. El 10 Araya. En Colón va a ingresar el número 13. A ver. El número 13, estamos hablando de Gonzalo Quiroga y de el 17 Ivo Bumajevic. Va a retirarse el número 7. Hablamos de Agustín Castro.
0: Gran primer tiempo.
2: Me falta uno. Me falta uno, si no me equivoco, el 5. Acalambrado, Alejo Carrizo. Ingresa bien. El 13, Gonzalo Quiroga.
1: Gonzalo Quiroga, entonces el 13. Quiroga. Y me dijiste Ivo Poján.
2: Bumajevic.
1: Bumajevic, ahí está. No le puede poner González, ¿no? O Díaz, digo.
0: Ivo. Claro. Bueno, ahí lo tenemos a Ivo entonces. Ivo Bumajevic, un futbolista también que en este Colón tendrá una tarea muy especial e importante. Ojo que Colón con los cambios ya estaban desgastados totalmente, pero pierde dos jugadores claves del primer tiempo, Carrizo y Castro.
1: Bien, ahí está. Hay tiro libre, lo va a hacer Salva, viene levantando la pelota Salva, Alcaraza, va a salir desde el fondo, lo apura Trossi, va a salir, mirá la que ganó Trossi, engancha la pelota Trossi, lo tocan desde atrás, penal, y amarilla para quién, para
2: el 4,
1: el 4, Colarte,
2: Agustín Colarte,
1: La que hizo Trossi, ¿eh?
2: Expulsado Dillon.
1: Expulsado Dillon. Fuera el flaco Dillon. Va por este décimo también a reclamarle alguna discusión desmedida de Dillon. Por la expulsión no tenía amarilla Dillon, ¿no?
2: Le sacó amarilla y después le sacó la roja.
1: Bien. Ahí está.
2: No lo tenía yo con amarilla antes. Intuyo que le sacó la amarilla, lo insulta y lo deriva roja directo.
1: Bien, hay sentencia, otra amarilla más en el aire para Alcaraz, me da la sensación, el 2, ¿puede ser?
2: Ya te confirmo.
1: Ya repartió tantas amarillas Fernández que no sabemos a quién le tocó y a quién le tocó el 8.
0: ¿Se acuerda, Eduardo? Te decíamos, vamos a tener un capítulo más de tantas protestas. Este iba direccionado a que Unión iba a quedar totalmente condicionado por el reproche permanente al árbitro. Y puede que los jugadores se saquen, pero la decisión del árbitro es tan en ese sentido de la autoridad total. Ahora, ¿qué pelota recuperó Trossi en defensa tras el tiro libre de Salva, que nadie fue a buscar? Y el contacto abajo existió, hay penal, se deja caer Trossi, siente el contacto y ahora viene la pena máxima para intentar cerrar el partido.
1: Sí, señores, va a ir Trossi, va a dar la orden Fernández. Da la orden Fernández, prepare el apunte. ¡Gol! ¡Gol! ¡Gol de Colón! Trossi hacia la derecha, Buga hacia la izquierda con mucha categoría, Leonel Trossi para poner el tercero en 35 minutos. Colón tiene 3. Unión tiene 1.
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0: Toda la jugada fue hecha en recuperación por Trossi tras el centro que sale mal y después en la marca le terminan cometiendo infracción. Cae y hay penal. Trossi elige el palo izquierdo, Puga el opuesto y termina haciendo un gol para poner el 3-1. En el peor momento de Colón encontró una luz en el camino, increíblemente. Trossi para poner el 3-1, el desconcierto en Unión y con uno menos para lo que resta de esta tarde. Ahora es todo muy, pero muy cuesta arriba en el de Villa Krause. La tranquilidad que trasladó el gol de Trossi en ejecución del penal.
1: Sí, señora. Hay tiro libre, corresponde, favorece para Unión. Va a dar la orden Fernández. Levanta Jiménez, va Ovalle, le queda para Ovalle. Media vuelta, Jorquera y el arquero Zambor se queda con la redonda. Va a salir desde el fondo. 10 minutos intenso, querido Christopher, a partir de ahora.
0: Sí, perfecto Zambor, pero se le encontró porque, claro, Jorquera intercepta de cabeza tras una media chilena en el área y la pelota le cae a las manos a Zambor, que venía justo en esa posición aguardando por el balón. Está bien el arquero de Colón, pero claro, en esta la pelota vino directo.
1: Bien, intenta salir el conjunto de Unión que cae aquí en la Sargento Cabral, 3-1.
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4: Bien, paso por la rinconada, Lolo, te escuchamos allí. ¿Qué es lo que ocurre entre Minero y Alianza?
3: 40 minutos de esta segunda parte, vio la roja Román Páez en Alianza, que recién había ingresado. Alianza juega con 10, quiere pero no puede. Minero apuesta a la contra, lo gana 2-1.
1: Bien, perfecto, muchas gracias Lorenzo. 40 ya tenemos ahí en la rinconada. Tiene que salir Arancibia también, de muy buen partido. Mirá la pelota que puso hacia adelante Goria de espalda para buscarlo a Trossi. Alcaraz esta vuelta no le dio la cuerda. No le dio la cuerda, tiene que salir Puga. Puga que viene saliendo con Colarte por el sector derecho de la cancha. Con uno menos juega Unión, la expulsión de Dillon. Le queda la pelota para Ovalle, se engancha la pelota Ovalle de taco. Juega ahora sí, para que vaya y meta hacia adelante Brizuela. Intenta Paul Décimo por el otro lado. Hay falta, hay tiro libre.
0: Jugada peligrosa.
1: Corresponde para Unión, querido Christopher.
0: Sí, jugada peligrosa, levanta mucho el pie el hombre de Colón. Y por eso mismo hay una infracción directamente donde se termina metiendo directamente Vera para la hora de intentar conectar. Tiro libre para Unión y casi todo el de Villa Krause metido en el área del Merengue. Minutos finales en un partido súper vibrante.
1: 38-43 tenemos aquí. Hay mucha presencia policial, querido Víctor, ya me contás. Hay tiro libre, lo va a hacer Jiménez que va a levantar esa pelota. Prueba el arco, Zambor en dos cuotas, se queda con la redonda. Se lo había llevado puesto a Isaías Ovalles. Le toma la chapa patente por las dudas Ovalles. Revientan esa pelota para irlo a buscar a Rodríguez, que ahora está como delantero. Devuelve Marcelo Simone. La pelota hacia atrás, Puga que la viene levantando, pelota en altura para que la vaya bajando Vera, le queda para Jorquera, Jorquera abre con Brizuela, Brizuela viene por la banda derecha, la mete filtrada hacia adelante, viene cortando a la Arancibia, pelota que la manda prácticamente fuera de la cancha, hay lateral, lo va a hacer Colarte rápido, pelota hacia el medio para Ovalle, se le queda para Colarte, pisa la pelota Colarte, quiere Quiroga, se le termina yendo la pelota hacia afuera, nuevo lateral le corresponde para Unión. Cuando tenemos ya en tiempo 39-44, la pelota hacia el medio, intenta Ovalle para buscarlo a Jiménez, no puede, ganas Baltasar, va a salir Ivo, viene tocando la pelota hacia el medio, le queda para Goria que viene por jugando por el sector izquierdo de la cancha, intentaba por el otro lado Rodríguez, no hay falta, le queda para Jiménez que la va a meter hacia el medio, quiere levantar Brizuela, va Ovalle, prueba el arco. Sin puntería, se termina yendo hacia afuera y saque de meta. Hay reposición de arco, corresponde, favorece para el conjunto merengue.
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2: Cambio en Unión. Va a ingresar el número 16. Enzo Benamar, se va a retirar el número 4, hablamos de Agustín Colarte.
1: Dijiste el número 16 para Benamar, ¿no?
2: Sí, señor.
1: A Benamar. Bueno, muy bien, ahí está, aparece a Benamar para levantar esa pelota, la quiere bajar el chivatito para Ivo, no puede, aparece Vera, levantan la pelota y falta, hay tiro libre, corresponde para Unión, más atrás se le dice, más atrás con esa pelota, se calienta Valles, ¿eh? se calienta con el árbitro, con todo, le reclama todo. 3-1, gana Colón. Informa. Va a levantar la pelota Simone, aguantame, ya voy con esa información. Va a levantar de Simone, Simone que viene levantando la pelota, va a caer al corazón del área, viene levantándose el propio jugador Camargo, intenta por el otro lado, el propio jugador Salva que comete falta. Hay falta, hay tiro libre, corresponde para Unión. Me parece que era Ivo, los dos son gringos, ¿eh?
0: Los sí, los dos gringos, sí. Pomajevich fue quien le cometió la infracción a Jiménez.
1: Bien, Pomajevich, ahí está, hay falta. Ahora sí tengo tiempo, informamos.
4: En el fútbol de ascenso estira ventaja a Berastain. Apareció César Espinosa en el minuto 2 y posteriormente Santiago Hernández gana al Deportivo a Berastain 3-0 sobre el Globo.
1: Hay tiro libre, le va a dar Ovalles. Ovalles que prueba el arco, el rebote, la pelota queda boyando de espalda. Arancibia para sacar esa pelota. Es área ese de todas las medias chilenas.
0: Sí,
1: ¿eh?
0: sí, todos hacen de lujo ahí directamente. Me parece que estaba muy cerca la barrera. Creo que no tenía tanta distancia el hombre de Unión, pero bueno, es verdad, en el rebote la devuelven con una media chilena también.
1: Sí, señores, le queda para Benamar. Va a salir a Benamar. Va a levantar a Benamar, pelota que viene en altura, va por el décimo, se queda con la redonda. Zambor que quiere salir jugando rápido con Ivo. Va Ivo por el sector derecho de la cancha, va a meterla ahora sí para que vaya apareciendo por el sector derecho. Vera levanta la pelota, Vera viene buscando. Trossi no puede conectar con esa pelota, le va a quedar para Ovalle. Ovalle que devuelve la bocha ahora para Jiménez que la viene cambiando de frente para buscarlo al otro Ovalle que está como delantero. Va a buscar a Arancibia, gana Arancibia, había falta y le aplaude, Le aplaude a Neira, dice cuándo cobraste la falta y dónde la viste. Hay falta y salida desde el fondo, favorece, corresponde para el conjunto de Colón.
4: Pasamos por la rinconada, Lolo, se juega los últimos minutos allí.
3: Sí señor, tiempo cumplido, quiere Alianza, pero no puede, con uno menos lo juega. Lo aguanta Minero que lo gana 2-1, 45, ya tiempo cumplido.
0: Entiendo que hay mucho fastidio en los jugadores de Unión con el árbitro y eso también los alejó de foco del partido a lo largo de los 90 que vamos a jugar. Pero lo cierto es que hoy Unión tuvo muchas limitaciones, tuvo errores, tuvo detalles que los pagó muy caro y el triunfo hasta el momento de Colón es inobjetable. Colón ha leído e interpretó mejor el partido que Unión. Hoy Unión se dedicó más a discutir que a jugar el partido como lo tenía que hacer. Y eso que tenía futbolistas en esas características como para poder darlo vuelta.
1: Goria que va, intenta Goria, lo corta muy bien el propio Alcaraz. Ahora Puga, sí, la revienta por la duda, no quiero Lola. Hace rato la había dejado corta, la pelota que se va hacia afuera. El jugador, si no me equivoco, es el Salva quien queda atendido en el campo de deporte. Querido Víctor, te escucho, todo tuyo.
2: Sí, señor. El jugador de Colón está atendido, llaman a la gente de sanidad, a masajista y demás, y aprovecha y nomás a Daro a dar indicaciones, tranquilo, seamos inteligentes, le dice a sus jugadores.
1: Bien, se calienta con el asunto. Se calienta, sí, con el gol a buscar.
0: Ahí hubo un pequeño cruce, mirá, está enojado, Salva con el
1: masajista. Muchacho,
0: claro, que va a atenderlo.
1: Claro. Se tira al piso.
2: Seis más,
1: 6 minutos más. Bueno, ahí estamos, 6 minutos más. Lo que da el árbitro del encuentro.
0: Este partido dio para todo, ¿eh? Hasta, no peleas, pero sí una pequeña discusión entre un jugador de Colón y el masajista. Hasta eso dio el partido. Todo el mundo discutió hoy, ¿eh?
1: Sí, señor. Le queda la pelota para Paul Décimo. Va a levantar Paul que viene levantando esa pelota. Viene cortando desde el fondo. Va ahora el jugador Marcelo. Este Simone que viene tratando de poner la pelota. Le queda ahora para Jiménez que viene por la banda izquierda. Están todos adelante por las dudas. Los Ovalles, está cualquiera. Está Brizuela, va Simone, van todos. Voy con ese gol, Marco, te escucho.
4: Ahí el fútbol de ascenso estira ventaja al equipo del barrio Comandante Caboda. A los 9 del segundo tiempo apareció Rodrigo Pérez, gana Árbol Verde 2-0 sobre el Deportivo San Agustín.
0: Como sintió también Unión el impacto del gol de Colón, pero también a eso la ausencia de uno de sus nombres arriba. La idea de jugar con 3 de punta terminó siendo 2 y por eso ahora Ovalles está ubicado como uno de los delanteros. Pero con uno menos, centros mal ejecutados, toda la tarea facilita la salida de Zambor cada vez que Unión la pone en el área.
1: Arancibia que viene rebotando la pelota en Ovalles, se termina yendo hacia esa bocha. Hay salida, corresponde para el conjunto, reposición para el conjunto de Unión. Los Ovalles, Isaías Ovalles en este caso discute no sé con quién. Te voy a preguntar, Víctor. ¿Hay alguna discusión aquí sobre bajo de las cabinas? La pelota que le van a meter hacia el medio. Vienen rechazando, intenta Jorquera, le sacan la pelota del buche. Aparece Ovalle. Ovalle que quiere tocar la pelota buscándolo a Brizuela. Gana muy bien Rodríguez. La pelota para Trossi. Se le va a terminar la cancha a Trossi. Se le va. Meten la pelota rápido. Le queda para Isaías. Este es Ovalle que lo va a buscar a su hermano. Viene cortando desde el fondo. Puldécimo no podía llegar tampoco. La van a bajar ahora sí. Viene cubriendo a Trossi. Le hacen caballito. No hay falta. Se quejan todos. Va a buscar Salvá. Le queda para Jiménez. Espectacular. Zambor por la duda. Largan el centro. Se pasan todos. Va a buscar la Brizuela, no la da por perdida Brizuela, la quiere hacer rebotar, no, mirá lo que le salió a Brizuela, va a largar la pelota hacia el medio, piden mano, no, dice el pito, hay saque de arco, hay salida desde el fondo, estremeció el arco por ahí, estremeció el área. Se habían metido todos los jugadores de Unión, querido Christopher.
0: Casi en cámara lenta, pero la termina descolgando Zambor y se salva otra vez Colón. Pero tiene todo bien controlado el arquero. Y previo a esa jugada hay una nueva intercepción por la banda directamente del mismo Valles, que está jugando como delantero, y él termina tocando la pelota pero no logra conectar el centro corto que tenía hasta hace rato Unión.
1: Sí, señora, sale Alcaraz que viene levantando la pelota que viene en altura, va por el décimo para dejarla corta, va a buscar Jorquera, le ganan a Jorquera, sale, rechazan con todo, se juega con dientes apretados, la quiere bajar Ivo, pero no la baja para él, le queda ahora Jiménez que la va cambiando para que vaya Simone, va Marcelo, va el zurdo Simone, lo busca Axel Brizuela, juega la pelota hacia atrás para Ovalle que la va metiendo de primera para su hermano, pero antes está Zambor, se queda con la redonda, el uno, va a salir el uno desde el fondo.
4: Paso por la rinconada, Lolo, te escuchamos.
3: 51-7 más dio Riveros, va Alianza, lo sostiene Minero como puede, lo gana el elenco local 2-1 sobre Alianza, parte final.
1: Bien, muchas gracias Lorenzo. La pelota que le va a quedar ahora sí para que vaya Trossi. Trossi lo busca Goria. Goria que lo va a buscar a Trossi. De nuevo corta con lo justo. Corta con lo justo, le queda para Ivo. Hay falta y amarilla. Rivero. Y ahí está, lo aplaude. Roja para Isaías Ovalles, Roja para Isaías Ovalles, querido Víctor.
2: Sí, señor. El segundo ha expulsado. Este es por doble amarilla. Hablamos del 5, Isaías Ovalles.
1: Doble amonestación y se va peleando con todo el mundo,
2: Ovalles. Hace rato que está insultándolo a Rubén Rivero, al primer asistente. Obviamente con la templanza el asistente en este caso no le hizo caso, pero hoy se ve el otro Ovalles. Ah, no, amonestado. El número 6, ahora hablamos de Elías Ovalles.
0: Claro, es que no estaba amonestado, pero bueno, este ha sido un partido que podía terminar así hasta con más expulsados. Insisto, Unión está muy molesto con el arbitraje y desde hace rato le viene marcando muchas cosas. Y el árbitro se cansó, indudablemente. Y eso también lo sacó de foco del partido Unión.
1: Viene Ivo que quería sorprender. Le queda la pelota para que vaya metiendo Trossi. Va a salir Jiménez. Jiménez que la quiere meter hacia adelante. Le queda para Jorquera. Jorquera que va por la banda derecha. Tiene que cortar por el otro lado Ferreira. Intenta. Va nuevamente Ferreira. Lo va a buscar Brizuela. Saca la pelota hacia afuera. Ahí lateral le corresponde para el conjunto de Unión. Simone que lo hace rápido. La van a dejar nuevamente para Marcelo. Marcelo Simone que la va a meter hacia adelante. Ahora se tienen que cuadriplicar los jugadores de Unión, Muchas camisetas blancas. La pelota hacia el medio. Le queda nuevamente para Simone. Simone que lo busca a Brizuela. Brizuela que se da vuelta. Está con espacio. Brizuela la quiere meter hacia el medio para Paul. No le llega nunca. Le va a quedar la pelota ahora para Trossi. Trossi que lo va a poner a correr al jugador Goria. Goria que viene con pelota dominada. Cambiale y puede ser el cuarto. Va con espacio ahora sí. El propio jugador Rodríguez. Cuando el árbitro dice no va más. Final aquí en la Sargento Cabral, final, ha ganado Colón, ha ganado el conjunto local, le ha ganado a un deslucido equipo de Unión que intentó más que con fútbol, con mucha garra, con mucho corazón al descuento nada más y se termina el partido.

0: esto no es merecimiento, son goles. Así que nada, pero feliz, creo que los chicos dejaron todo, la entrega fue bárbara. Lo dije, el arbitraje puede hacer que no sea figura. Y bueno, creo que en algunos momentos el pasaje del partido, en uno de los goles. Pero bueno, ya está, ya es pasado.
1: ¿Faltó inteligencia, templanza?
0: No sé, yo vi mucho actitud, vi muchas ganas, muchas gallas, generamos mucho. El primer tiempo dominamos nosotros, hicieron los goles ellos. Así que nada, tranquilo.
1: ¿Se termina un ciclo, Juan?
0: Y es muy posible. Fue una semana complicada con el presidente, con mi presidente. Así que veremos qué es lo que pasa cuando...
1: ¿Hubo una discusión?
0: No hubieron discusiones porque no alcanzamos a hablar, pero cuando el técnico hace el trabajo de técnico, el presidente hace el trabajo de presidente, el profe hace el trabajo de profe, las cosas marchan bien, de lo contrario no.
1: ¿Te querés ir o ellos te pidieron la renuncia?
0: No, ni me pidieron nada, ni digo que me voy a ir, pero hay que tener un buen clima para trabajar.
1: Y así no está.
0: Vuelvo a decir, con la comisión, excelente. El tema es con el presidente, que hablemos. Si quiere hablar, hablamos. Yo estoy dispuesto al diálogo. Pero no pasa nada. Ahora tienen que ser inteligentes, le toque quien le toque estar para afrontar lo que viene, que es un regional, que es algo muy importante. Si me toca estar a mí, lo vamos a afrontar. Y si no me toca estar a mí, nada, no pasa nada.
1: Gracias, Juan.
0: De nada.
1: La palabra es Juan Colarte.
2: Bien. Clarito, entiendo que está en la otra cancha, pero clarito, declaraciones que van de la mano con el momento que Unión vive fuera de la cancha.
3: Exactamente. Me voy a la cancha, a la rinconada, querido Lorenzo, te escuchamos.
4: Gracias, Eduardo. Bueno, final aquí en la rinconada fue victoria de Mineiro 2-1 sobre el Atlético de la Juventud Alianza, que terminó jugando con 10 por la expulsión de Román Paz a los 34 de la segunda parte. Recién nomás había ingresado. Alianza tuvo gran tiempo o gran parte de la segunda, del segundo tiempo, el balón, pero no tuvo las ideas. Mineiro se defendió bien, apostó a la contra, lo ganó en la primera parte con los dos goles de Carlos Méndez a los 7 y a los 16. A los 3 de ese primer tiempo, Avellaneda había abierto los gritos para el elenco lechuzo. Ganó Mineiro, que pasa a la próxima fase aquí en el estadio de Atenas frente a Atlético de la Juventud Alianza. Un pobre arbitraje de Martín Riveros, el árbitro del juego, que omitió un penal clarísimo a favor de Alianza, una mano tremenda de Chávez dentro del área. El árbitro y sus colaboradores lo omitieron. Lo cierto es que Mineiro terminó ganándole a Alianza 2-1 y pasa a la próxima ronda.
3: Bien, muchas gracias, Lorenzo. Muchísimas gracias, Lorenzo.
1: Eduardo.
3: Voy con vos, Víctor, dale, te escucho.
1: Bueno, Leonel Trossi, para Radio Santa Cecilia, felicitación.
5: Muchísimas gracias. Un lindo partido, lindo triunfo y nada, contento por el gol.
1: ¿Por qué gana Colón?
5: Porque Colón es familia, tiene unos huevos impresionantes, a pesar de las adversidades, que se nos fue el técnico, se nos fueron dos jugadores importantes. El flaco Fabián lo echaron en la fecha anterior, es todo por ellos, por nosotros y nada, contento.
1: ¿En el balance general fueron justos ganadores?
5: Yo creo que sí, porque desde el primer momento lo fuimos a buscar. Gracias a Dios lo pudimos destrabar el partido con los dos goles del primer tiempo. Y nada, el segundo tiempo no, lo fuimos a buscar igual, como 0-0 y acá estamos.
1: En lo personal, contento con el gol, ¿no?
5: Contento por el gol, me toca ser este año goleador de Colón, que lleva más goles. Y nada, siempre tratar de ayudar a mis compañeros, por eso la alegría. Y nada, contento por el gol.
1: ¿Están para dar pelea?
5: Estamos para dar pelea y mucho más. Vamos a ir a buscarlo, sea quien sea el rival. Mineiro, Alianza, no sé.
1: Mineiro.
5: Vamos a ir a vamos, creo que vienen acá. No, ellos salieron segundo. Vamos,
6: cancha de Mineiro. Mineiro hace lo
5: a cualquier cancha, así que nada, decir a la gente que confíen en este grupo.
1: Gracias.
5: Muchísimas gracias a vos.
1: La palabra de Trossi, autor del tercer gol.
6: Efectivamente, Víctor, hay que tener en cuenta que se van a enfrentar, hará de local Mineiro. Habrá que ver si es cancha de Juventud Unida o cancha de Atenas. No sé si está Lolo por ahí, sería un buen dato a consultar. Lolo, ¿dónde haría de local en semifinales? Porque teniendo en cuenta la tabla de posiciones, Mineiro haría de local frente a Colón.
4: Mirá, entiendo que lo va a hacer acá en Atenas el próximo partido, pero dame un minuto porque por aquí andaba Marcelo Mena. En un ratito, apenas lo tenga, te confirmo.
6: Perfecto, volvemos.
1: Estamos con...
3: Dale.
1: Isaías. ¿Estamos?
6: Sí, dale. Estamos.
1: Ah, bien, Isaías, bueno, para Radio Santa Cecilia no se pudo.
7: No se pudo, sinceramente. Muchísima bronca tengo, la verdad que usted...

0: Lo vieron. Intentamos jugar al fútbol, la verdad que fuimos superiores en lo que es futbolísticamente, la verdad que no se puede con los otros, virtualmente ellos no podían llegar al arco de nosotros, el árbitro intervino dos veces, vinieron los dos goles de ellos, esa es la bronca que te da, ¿no? Esa espina, y bueno, lo ponemos 2-1 y después otra vez interviene el árbitro, un penal inexistente, la verdad que ni lo toca, estoy al lado de la jugada, no lo toca y se te ríe en la cara, la verdad que vergonzoso. Te da bronca que este tipo de arbitraje siga en el fútbol sanjuanino, ¿no? Que tapan lo que es fútbol.
1: De todas formas, hicieron un buen campeonato.
0: Sí, hicimos un buen campeonato, pero este club es muy grande. La verdad que este club te exige siempre estar entre los dos mejores, ¿no? Así que nada, te da mucha bronca por lo que pasó y por lo cómo pasó. La verdad que el árbitro se te ríe en la cara, ¿no? Y la verdad que eso queda fuera de lo futbolístico.
1: Sin ánimo de meterte al medio. ¿Influye esta pelea del técnico con el presidente y demás, todo lo que va pasando alrededor?
0: No, sinceramente no estoy al tanto de lo que ha pasado. Yo trato de hacer mi trabajo, ¿no? Que es ir, entrenar y dejar a este club lo más alto posible. No estoy al tanto de nada, solamente yo voy, hago mi trabajo y me voy a mi casa.
1: ¿Seguís?
0: No sé lo que va a ser mi futuro, la verdad que hay que hablar, hay que ver. Sinceramente quiero que este club de una vez por todas esté bien y podamos encarar el regional, si es que me quedo, todavía no lo sé, pero que este club se merece estar en un Federal A, ¿no? Con toda la gente que tiene, con toda la repercusión que influye a este club, la verdad que le da bronca que siga en un fútbol de acá de San Juan, la verdad que con toda la gente que tiene Unión tiene que estar en un Federal A.
1: Gracias.
0: Muchísimas gracias a ustedes, Dios bendiga a toda la gente.
1: Ahí tenemos la palabra de uno de los jugadores de Unión, Isaías Ovalles.
2: Siempre me gusta extraer una que otra frase de los protagonistas. La de Isaías Ovalles es: de una vez por todas, que este club esté bien. Esa es una. Y la de Trossi: este club es familia. Y por los momentos de lo que han pasado los dos, también las declaraciones en alguna medida representan algo. Podemos compartir o no. Lo sumo a Víctor, ya lo habíamos hablado con Eduardo. No sé si coincide tanto con el funcionamiento de lo que dice Ovalles y también Colarte en el funcionamiento de Unión. Es verdad que hubo fallos polémicos y tantas cuestiones, pero me parece que Colón sí hizo mejor las cosas. Totalmente. En alguna medida a nivel futbolístico hablo, para poder aprovechar las desventajas del rival, pero bueno, son criterios, son formas de ver el partido directamente.
3: Yo creo que la adrenalina dentro del jugador también le juega en contra, ¿no?
2: Y puede ser Edu, puede ser, ¿eh? Yo, a ver, creo que hoy no fue la mejor tarde de Unión.
3: No, para nada.
2: Acostumbrados a ver otra Unión. No nos basamos en el del año pasado, que era otro equipo, pero el de este año me parece que hoy no fue la gran propuesta de Unión.
3: Y a Unión le ha venido dando muchos partidos. Ha sido de visitante le ha costado mucho.
2: Sí.
3: Le ha costado mucho. Pierde con Villa Ibáñez, el último.
2: Ha sido un campeonato difícil.
3: Un campeonato de mucho.
2: Entre tanta transición que ha tenido Unión a comparación, claro, del año pasado, bueno, algunas cosas evidentemente no salieron igual y era improbable que eso pasara. Pero dentro de estas cosas, hoy hay un equipo que lo sacó adelante. Y es verdad, hubo las discusiones, los fallos, las expulsiones, la del penal, desde lejos, y se ve que algo sucede. Ahí acaba de aclarar Ovalles que para él no hay contacto y que se deja caer el hombre de Colón para la ejecución del penal. Pero bueno, el árbitro interpretó hasta allí que era penal, y lamentablemente eso tiró por abajo lo que fue el nivel de Unión en el final del partido, claro, porque previo a la ejecución del penal ya se había quedado con uno menos, y después el partido lo termina con dos menos Unión.
3: Seguramente, sí. Bien, Marcos, no sé si tenemos para repasar algo desde ahí, desde estudio, y ya vamos, no sé si tenemos algo más, Víctor.
1: A ver, no sé si, a mí me llega un mensaje que Colarte ya no es técnico de Unión. No lo puedo confirmar. Intenté llamar a los referentes y no lo he podido confirmar, ¿sí? Uh-huh. Pero es lo que me llegó. Vamos a ver, con lo que ha dicho Colarte con nosotros, con esta disidencia que tiene con el presidente y demás, y el mensaje que me llega me da a mí que es cierto, pero no lo puedo confirmar, muchachos.
3: Bueno, pero ya largó la piedra, está la piedra en el aire.
1: No, está bien, pero por eso creo que hay que decirlo.
3: No, digo, a ver, se escuda, no sé si decir se escuda bien, Colarte en decir que con la dirigencia está todo bien, pero no con el presidente. Y a ver, el manda más es el presidente, ¿no?
1: Sí, sí, aparte una comisión que ha sido elegida hace días.
3: Días nada más, o sea, claro.
1: Claro, esta mala, mal presente que tiene entre el técnico, no es de ahora, muchachos. Lo hemos charlado con
4: ya desde hace
1: con
4: un tiempo. Ustedes.
1: Claro. De hecho, yo tengo entendido que habían intenciones antes de sacar o que dejara de ser técnico Colarte, pero se decidió finalmente que se terminara la etapa. Entonces, arriesgándome, digo yo que Colarte ya no es técnico de Unión.
3: Bien, perfecto. Bueno, buen dato para tener contra Marco.
4: Sí, repasamos resultados que tienen que ver con el fútbol de ascenso. Están igualando en Sonda, Recabarren y lo fuma 1-1. Gana Árbol Verde con goles de Maximiliano Ramos y Rodrigo Pérez, 2-0 sobre el Deportivo San Agustín. Están en la segunda parte con gol de Juan Calíbar. Está ganando Juventud Llunera, 1-0 sobre Juventud Rivera. Victoria parcial de Juventud Unida en el Médano, 4-1 sobre Rojo Fiorito por ahora. Libertad Juvenil y Unión San Damián están 0-0. Gana el Deportivo Aberastain en la calle Meglioli, 4-0 sobre el Globo.
3: Bien, perfecto, querido Marcos. Vamos a ir presentando el comentario final. ¿O lo despedimos? ¿Te despedimos, Víctor? ¿Te despedimos?
1: ¿Nos sí, señor.
3: Más ahí en la zona baja.
1: Un gusto de haber vuelto, de verdad. Saludos para ustedes, gracias.
3: Bueno,
1: por esta nueva posibilidad. Y bueno, y será hasta cuando el deporte nuevamente nos convoque.
3: Bien, Víctor Hugo, querido. Víctor Oscar. Ahí está.
4: Era raro, ¿no? Es cábala, se tiene que equivocar alguna vez.
3: No, una vez me. No.
4: Lástima que no le funcionó la cábala el domingo pasado, pero bueno.
1: Claro, a ustedes tampoco.
3: A ustedes tampoco.
4: He visto hay algunos que tienen camiseta de O'Higgins, andan con campera de O'Higgins.
1: Yo tengo una campera de O'Higgins, dos camperas de O'Higgins tengo.
4: Dos camperas, claro. Alguna será Eduardo ahí o Christopher, capaz que le haga falta.
1: Un solo detalle te doy.
4: Sí.
1: Un solo detalle. Luna, el Cachilo Magallanes, se están retirando en este momento.
4: ¿Sí? ¿Qué quiere decir con eso, Víctor?
1: No, nada. Digo yo. Lo estoy viendo. Luna está bajando, es el último, está bajando acá, ¿cierto?
3: Mirá vos.
1: Ahí me saluda Luna. Está bajando con el Cachilo.
3: Bien, perfecto.
1: ¿Volverá?
3: Puede ser, ¿por qué no? Bien, vamos presentando el comentario, querido Marcos. Aquí lo que ha dejado el triunfo de Colón sobre Unión.
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Una llave tan pareja como la de Colón Unión tenía que entregar un postpartido también dinámico, explosivo y de titular para el día de mañana. Las consecuencias de lo que ocurre y sucede en la casa también se pagan en la cancha. Esa es una lógica. Y esa pasa casi siempre. Unión, que viene de disfrutar las miles del año pasado, hoy padece la eliminación en el mano a mano ante Colón. Y uno entiende que en el momento las revoluciones siempre están tan altas que a veces uno por ahí no termina hilando fino a la hora de reconocer, analizar y declarar. Y no es que las declaraciones estuvieron mal. Al contrario, ir de frente y sostener la palabra con el cuerpo en Unión también representa lo que usted acaba de escuchar en el aire de Santa Cecilia. Pero nuestro punto de vista es otro hoy. Primero, para mí Colón fue superior a Unión. Yo entiendo que este Colón fue de menos a más en el partido y fue un equipo que aprovechó. Y es verdad que el fútbol se gana con goles. Y de los goles nacen también las oportunidades, el crecimiento de un equipo, la manera de levantarse, de jugar, de interpretar, de asumir los roles, de tomar las riendas del partido y después de saber por dónde había que conducir en la tarde. El término del primer tiempo con el 2-0 de Colón ante Unión pudo haber sido más. Pero también hay otra historia en el lado opuesto, porque es el de Unión. Unión tiene futbolistas muy interesantes y desequilibrantes en el mano a mano, pero hoy Unión no estuvo en su mejor momento, no estuvo en su prime time. Hoy Unión no estuvo como nos tiene acostumbrados, siempre haciendo la división que estamos hablando de este Unión, ¿sí? Y este Unión hoy dio pasos en falso, hoy no tuvo la misma seguridad que en otros partidos en el medio y además careció de las situaciones ofensivas. Y en las que tuvo, que no fueron muchas en un momento y después sí creció, termina haciendo más grande la figura de Sambor del otro lado. Porque hoy el arquero de Colón también fue fundamental, primer tiempo, segundo tiempo también, a la hora de jugar el partido. Colón en sus puntos altos, siempre de menos a más, tiene la estructura, primero, de Sambor, de Camargo en defensa. Para mí el mejor de los dos centrales hoy, Arancibia también parejito, pero estuvo mejor Camargo en una medida. Además, lo de Carrizo en el medio, clave en la primera etapa. Lo de Castro abriéndose por la derecha y jugando tan bien en la ofensiva, armando los tres de punta. Y además imagínense que hasta Trossi también tuvo un muy buen primer tiempo, se apagó en el segundo y después se destapó en la última. Y entonces esa es la otra historia del partido, que Colón pudo aprovechar las desventajas de Unión y Unión nunca pudo terminar de revertir el funcionamiento general del partido. Porque también está eso de lo discutido del partido y donde Unión equivocó el foco del juego. Es muy real que cuando las cosas no salen bien en cancha y sentís que te estás siendo perjudicado por el árbitro, por ejemplo, que es lo que acusan los jugadores de Unión, te vas alejando del objetivo primordial. Por eso Unión fue entrega, corazón, garra, despliegue, velocidad, correr, pero le faltó fútbol. Hoy a Unión le faltó fútbol. Hoy Unión no tuvo las herramientas futbolísticas para dar vuelta la historia del partido, ni tampoco los argumentos que necesitaba en cancha. Que pueden ser discutibles todas las jugadas, perfecto, podemos empezar a dividir desde allí. Pero después, Unión no tuvo ese momento de templanza para poder cambiar la historia. 2-0 con golazos, el primero que termina siendo esa historia de media vuelta de Castro, la segunda que termina siendo el gol de Carrizo tras el golpe en la barrera y después en el segundo tiempo Colarte apuesta un equipo más ofensivo, Dillon va por las bandas, no encuentra el camino, va por el medio y ahí sí, hasta que llega el gol del descuento y poner el 2-1. Y hasta ahí la historia estaba mejor, el segundo tiempo de Unión sí fue mejor que el primero, ¿sí? Pero no completo, sino un cierto tramo, cuando el partido estaba 0-0, cuando se puso 2-1 y los minutos posteriores, hasta una cierta casi mitad de la etapa complementaria, y después volvió a hacer lo mismo. Unión termina errando en la decisión de cómo jugar el partido y Colón no la pasaba bien, y cuando Colón transitaba su peor momento en el partido, que es la segunda etapa, llega la jugada del penal, Unión se queda con uno menos. Posterior a eso hay otra situación donde Unión se queda otra vez con dos jugadores menos y el partido ya era demasiado cuesta arriba. Nadie podrá discutir la entrega, la voluntad, la manera de cómo lo quiso jugar Unión y todo el corazón que le puso. Pero en este hermoso deporte eso a veces no alcanza. No alcanza. Si vos no le agregás fútbol y gol, la historia
no siempre va a dar con el resultado positivo de lo que se buscó. Yo entiendo que hoy Colón sí fue un equipo en el primer tiempo, que en el segundo creció y que lo ganó bien el partido, pero tuvo que también someterse al sacudón que Unión le propuso en un momento. Por eso la historia también es la última. ¿Fue penal o no? El árbitro no duda. Trossi gana y un error en la defensa de Unión previo al penal. Si eso no es penal, es una historia. Pero previo a eso hay una pelota muerta en el área donde Unión la deja allí. Trossi va, enorme mérito del delantero, hoy goleador de Colón, para él generar el penal y después ejecutar. Y desde allí la historia cambió rotundamente. Pasó Colón, aguarda por Minero. La llave próxima también será determinante y apasionante en esa medida. Y lo de hoy era quizás un tema de donde uno de los candidatos se queda fuera, como ocurrió también en la cancha de Atenas. Dos de los candidatos en este sábado ya se quedaron afuera, Alianza y Unión. Pero también es el fútbol con inteligencia, el fútbol con interpretación. Colón fue mejor que Unión y Unión tuvo problemas futbolísticos y también cuestiones donde se dedicó más a discutir con el arbitraje, y eso también lo fue sacando del partido. Ganó Colón. Seguramente mañana será otra la historia. Lo de hoy, hay puntos altos, pero también hay niveles superlativos. Y también es un partido chivo, difícil, de mucha discusión, pero el que termina levantando la voz y quedándose con la victoria y sabe que a quien calla Sargento Cabral sacó boleto para la próxima instancia es justamente Colón. Nos quedamos con la frase. Trossi dijo en Santa Cecilia: Colón es familia a pesar de todo lo que sucedió. Por algo pasó, porque entendió mejor dónde había que jugarlo. En Unión, lamentablemente, cuando se tiene una mala tarde, se paga con muchísimos errores, con muchísimas limitaciones y con muchísimos problemas que lamentablemente se viven en la institución. Lo dijo recién Ovalles también en la radio. Ojalá que algún día este club se pueda poner de pie y se corten esos problemas, porque eso también repercute de una otra manera. Pasó Colón, cerramos en Santa Cecilia, por lo menos aquí con este partido, donde el merengue fue mucho más inteligente, oportunista, goleador, determinante, y además supo cómo dejar en el camino a un equipo que hoy no le encontró el rumbo por dónde ni cómo tenía que jugar el partido.

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2: Bien, señores, el comentario de Christopher Claudio Díaz para lo que ha dejado la victoria y la clasificación de Colón, que enfrentará a Minero en la otra llave. Voy a pasar por la Rinconada. Lolo, no sé si recuperaste el retorno.
3: Sí, sí, sí, perfecto. Acá estoy, recuperamos. Bueno, cuando terminó el partido recién hablábamos con Carlos Méndez, no sé si tenemos la posibilidad de escucharlo, al autor de los dos goles de Mineros, sí, para la victoria.
2: Un segundito nada más, lo buscamos.
3: Dale. Bueno, fue victoria de Minero 2-1. Hablábamos con el presidente, con Marcelo Menas, presidente del Atlético Minero. Nos confirmó que van a jugar de local aquí en la Rinconada frente a Colón el próximo partido, para que lo tengan en cuenta.
2: Bien, perfecto. Será allí en la cancha de Atenas justamente el epicentro de lo que será el juego entre Minero y Colón, teniendo en cuenta de que el conjunto de Minero terminó mejor posicionado en la tabla. Para tener en cuenta un poco eso. Vamos a escuchar la palabra justamente de uno de los protagonistas del juego, Carlos Méndez. Esto decía.
4: Nos saludamos a Carlos Méndez para Santa Cecilia. ¿Cómo te va? Buenas tardes, felicitaciones.
5: Hola, buenas tardes para usted y bueno, para toda la audiencia.
4: Bueno, felicitaciones, gran victoria.
5: Bueno, gracias. Sí, una victoria dura, peleada. Creo que merecíamos pasar porque tuvimos las chances más claras, creo que las tuvimos nosotros. Pero bueno, ellos también juegan muy bien, es un equipo muy duro que propone siempre ir a buscar al arco de enfrente. Los costó un principio, los ponen arriba muy rápido, pero tuvimos la suerte de empatarlo y darlo vuelta también rápido. Así que creo que se dio un lindo partido para la gente que lo vino a ver.
4: ¿Qué pensaste justamente cuando Alianza arrancó y se les puso arriba? ¿No estaban bien ustedes?
5: No, porque entramos medio descuidados, medio dormidos, como quien dice. Por ahí yo le decía a los muchachos que teníamos que estar más atentos porque ellos se movían por todos lados y bueno, en el desorden de ellos, por ahí dejábamos espacio que ellos lo aprovecharon muy bien, pero lo supimos remontar, lo dimos vuelta rápido y tuvimos también para ponerlo 3-1 en el primer tiempo con el tiro de Pedro, después cuando Agustín también segundo tiempo, pero son partidos, van a ser duros todos, así que por suerte hemos pasado, que es lo importante.
4: Es un equipo muy inteligente ustedes, ¿no? Un equipo que es, hoy esperaron el partido y apostaron a la contra y como decías vos, casi lo terminan liquidando por más goles.
5: Sí, porque son partidos, como te digo, ya nadie regala nada, todos sabemos, el que pierde se va, se despide, entonces hay que ser cautos. Hay que esperar los momentos y cuando te tocan los momentos tenés que golpear porque después los otros no te perdonen. Entonces hemos tenido la suerte de golpear, de quedarnos con el triunfo, pero tenemos que mucho por mejorar porque va a venir un partido duro que es Colón, que juega muy bien también. Entonces vamos a tener que mejorar los errores que hemos tenido hoy día. Pero es mejor mejorar cuando uno gana y más si uno pasa, ¿no es cierto?, a semifinal.
4: Gracias, Carlos.
5: No, gracias a usted y bueno, éxito siempre.
2: Bueno, allí justamente, Lolo, escuchamos la palabra de uno de los uno de los autores de los goles, perdón, justamente en la tarde de hoy. Digo, Alianza, a pesar de la mejora que tuvo en la segunda parte de la fase regular, obviamente no le alcanzó para seguir avanzando de fase en esta instancia de playoff.
3: No, fíjate vos que tuvo un buen partido para mí Alianza, hizo un buen partido en el primer tiempo, pero pagó muy caro los errores que tuvo Moya, vida ingrata la del arquero, ¿no? Porque el arquero se equivoca y lo termina pagando caro. Cuando tenga la posibilidad de ver los goles en las redes seguramente van a...